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1: Muy buenas noches a todos. Esto es Radio Paquito FM. Yo soy Cochise DJ. Estamos en el programa número 15 de Invasión Rockabilly y hoy nos vamos a imbuir un poco del espíritu Teddy Boy con una banda que os voy a presentar, una banda alemana que os voy a presentar, que espero que os guste, que representa fielmente el estilo Teddy Boy. Así que con todos vosotros, desde Radio Paquito FM 88.1 para Cantabria, estamos en Instagram, estamos en Facebook, estamos en la web de la emisora, podéis escuchar siempre. Después los programas quedan grabados y se pueden escuchar como podcast en diferentes plataformas, por ejemplo en iVoox. Este programa se emite todos los viernes a las 10 de la noche. Vamos a meter la sintonía y después seguimos charlando y os presento a este grupo que creo que os va a encantar. Con todos vosotros, Cochise DJ, Invasión Rockabilly número 15.

Hoy os voy a presentar una banda que se llama Lucifer and the Hellions. Es una banda alemana, una banda de la cuenca del Ruhr. Es un grupo que nace en el año 1995. Miembros de distintos grupos de rock en alemán se reúnen para realizar sus propias ideas de rock and roll. Y bueno, forman una banda nueva que es Lucifer and the Hellions. Y son unos grandes representantes de la cultura Teddy Boy y del rockabilly europeo. El primer tema que vamos a escuchar se titula Dance of the Teddy Boy, el baile del Teddy Boy. Con todos vosotros, Lucifer and the Hellions.

Estamos escuchando el grupo alemán Lucifer and the Hellions. Estamos escuchando temas de su trabajo del año 2004 de Rockville Incidents. Y este, bueno, pues es uno de los trabajos de esta banda que se creó en el año 95. Y bueno, más concretamente, es su segundo trabajo. En el año 99 sacan un álbum que se titula Welcome to Rockville con 57 Records, y en el año 2004 este The Rockville Incidents, de donde vamos a escuchar hoy todas las canciones del programa, también editado por 57 Records. Con todos vosotros, otro ejemplo de su espíritu Teddy Boy, con este tema que se titula Glad to be a Teddy, orgulloso de ser un Teddy Boy.

¿Quiénes eran estos Teddy Boys? Bueno, pues la subcultura Teddy Boy, británica, también conocida como Ted, eran chavales jóvenes, digo subcultura porque no existía todavía el concepto tribu urbana, eso viene más tarde. Es seguramente la primera tribu urbana, los Teds. Utilizaban vestimentas inspiradas en los estilos que usaban los dandies de la época eduardiana, estamos hablando del rey Eduardo VII, principios del siglo XX, y utilizaban sus chaquetas largas con cuellos de terciopelo que recordaban a cómo se vestían los dandies de esa época. Entonces, en los años 50, estos jóvenes herederos de la Segunda Guerra Mundial, post-Segunda Guerra Mundial, empiezan a vestirse así y por eso adoptan el nombre de Teddy Boy. El siguiente tema que vamos a escuchar de Lucifer and the Hellions es It's Gotta Be a Ted, algo así como tenía que ser un Ted. Con todos vosotros, Lucifer and the Hellions.

Estamos escuchando el trabajo de Rockville Incidents del año 2004 de Lucifer and the Hellions, y el siguiente tema se titula Bad Ted Boogie, el boogie del Ted malo. Con todos vosotros, Lucifer and the Hellions.

escuchar, se titula You Don't Know Nothing, y se refiere a la gente que ahora mismo no sabe nada del rock and roll. Lucifer and the Hellions.

Siguiente tema, y uno de mis favoritos de siempre, es este Evil Hearted, Corazón Malvado, Lucifer and the Hellions, de su trabajo The Rockville Incident del año 2004, en representación del Teddy Boy actual. No nos olvidemos que ha habido muchos grupos anteriores de Teddy Boy, bueno, qué decir de Crazy Caban, ¿no? Vale, con todos vosotros, Evil Hearted.

Bien, la formación actual de la banda está Lucifer, que es la voz, Hal Hellion a la guitarra, Bill Tzibop al bajo y Dave Hill al batería. Todos músicos bien conocidos en el círculo alemán de Teddy Boys, todos con una experiencia de más de 10 años en el mundo del rock and roll y bueno, con muchos conciertos a sus espaldas. Con todos vosotros, el siguiente tema se titula Let's All Go Wild.

Nunca te fuiste. Título de la siguiente canción que vamos a escuchar, de Lucifer and the Hellions, de su trabajo del año 2004, You Have Never Been Gone.

Lyle, Ebol and Min. Siguiente tema que vamos a escuchar ahora mismo y que espero que os estéis divirtiendo. Os recuerdo, esto es Radio Paquito FM, yo soy Cochise DJ. Estamos emitiendo el programa número 15 de Invasión Rockabilly para todos vosotros y presentándoos un grupo que creo que merece la pena que conozcáis, que se titula, que se llaman Lucifer and the Hellions, desde Alemania. Con todos vosotros, este tema, Bad, Vile, Evil and Mean.

Siguiente tema que vamos a escuchar del trabajo Rockville Incidents del año 2004 de Lucifer and the Hellions es este tremendo Teddy Rock.

Teddy Boys con este Be Babbin Betty. Imposible no mover alguna parte del cuerpo con este ritmo desenfrenado Teddy Boy Style. Con todos vosotros, Be Babbin Betty, Lucifer and the Hellions.

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El siguiente tema se titula Tedious Boogie, Lucifer and the Hellions. Desde Alemania, estilo Teddy Boy para todos vosotros, Cochise DJ, desde Radio Paquito FM 88.1 en Cantabria y todo tipo de plataformas. Y este programa, Invasión Rockabilly, se emite todos los viernes a las 10 de la noche. Tedious Boogie.

Vamos con Millennium Rock. Este tema está dedicado a unos fieles oyentes que me hacen saber que escuchan el programa todas las semanas, que no son ni más ni menos que los mejores mecánicos de Harley Davidson que existen en el mundo mundial y que están aquí en el concesionario de Cantabria. Así que este tema va para nuestros amigos que están entre grasas y motores y rock and roll. Con todos vosotros, Millennium Rock, Jumper, Mico.

Teddy Boys es una subcultura que amaba el rock and roll norteamericano, aunque también escuchaban otros géneros, como jazz tradicional, rhythm and blues, jam blues, estilos que suenan, han sonado y sonarán en este programa. Con todos vosotros, el siguiente tema se titula Do You Believe? Lucifer and the Helios.

haciendo rock and roll, rockeando como el diablo. Rock like the devil, Lucifer and the hell.

Bueno, vamos a despedirnos con un tema que se titula Problem Child. Los Teddy Boys no eran precisamente gente muy amistosa, tenían también su parte de desenfreno y de violencia, adoración del rock and roll, atención a los detalles, esas levitas con cuello con ribete de terciopelo, solapas de bolsillos, pantalones de tubo de cintura alta y esas creepers en los pies. Es el último tema de este trabajo que os he presentado del grupo Lucifer and the Hellions, The Rockville Incidents, del año 2004. Soy Cochise DJ, esto es Radio Paquito FM. Nos vemos todos los viernes, nos escuchamos a las 10 de la noche en el 88.1 en Cantabria y en todas las plataformas en internet. Espero que tengáis una semana estupenda, que nos escuchemos también la semana que viene, y no olvidéis que hay que vitaminarse y mineralizarse. Hasta la próxima semana.

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0: Desde Paquito FM os deseamos un feliz lunes con muy buenas vibras. Y ya sabéis, aquí estamos con buena música para vosotros.
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1: Buenas tardes. Hoy tenemos un nuevo programa en The Beatles Across the Universe. La semana pasada estábamos comentando canción por canción el álbum Abbey Road, el último álbum que se grabó de los Beatles. Oficialmente salió antes que Let It Be, pero en realidad fue el último que grabaron los Beatles antes de su separación. Habíamos dejado el programa anterior en analizando las primeras canciones del medley de la cara B del álbum Abbey Road, que es una suite de 16 minutos que entrelazaba 8 canciones y fragmentos inconclusos de canciones de Lennon y McCartney. La idea fue de Paul McCartney y el productor de los Beatles, George Martin. Se convirtió en el majestuoso clímax del último álbum grabado por los Beatles. Para mí, como os dije en el programa pasado, es quizás el mejor álbum, personalmente para mí, de los Beatles. Yo siempre digo que el último disco que he oído de los Beatles para mí es el mejor, pero realmente considero a este el mejor álbum por muchos motivos, entre ellos por esta suite. Ya digo que habíamos comenzado a analizar las primeras canciones del medley, pero vamos a analizarle completamente. Las canciones que lo componen en orden de aparición son You Never Give Me Your Money, que es una balada nostálgica de McCartney sobre los problemas financieros y legales de la banda. Esta canción, escrita en Nueva York en octubre de 1968, expresa las dificultades de gestión con las que se encontraba el grupo y que Paul llevaba muy mal. Hay varias frases que hacen referencia a los paseos que se daba con Linda por el campo de los alrededores de Londres para despejarse, y en esas se estaba quejando claramente de la actitud de su manager final que tuvieron, que le salió rana, Ernie Klein, porque nada de dinero, no veían nada de dinero y siempre estaban firmando muchos papeles y no había nada más que promesas que nunca se cumplían. En la canción, en la pista rítmica, Paul toca el piano y canta una voz de referencia. John toca una guitarra saturada, George Harrison toca un bajo Fender de 6 cuerdas y una segunda guitarra, quizás una Leslie, y Ringo toca la batería. Después de 36 tomas, la toma número 30 se considera buena. En esta fase del proceso, el final de la canción es un poco raro y la idea de transición con el futuro Sun King no está aún claramente definida. Así que vamos a escuchar este primer tema. Vamos a oír primero tema por tema y luego vamos a oír los 16 minutos, que es como se debe escuchar todos juntos. Así que vamos con la primera canción, que es You Never Give Me Your Money.

La segunda canción del medley es Sun King, Rey Sol. En cuanto al título, no hay duda de que John se inspiró en la biografía de Luis XIV, El Rey Sol, el libro que había leído él en 1966 de la escritora Nancy Millar, fue El Rey Sol, Luis XIV en Versalles. Lo que dijo al respecto fue que la canción se le había ocurrido en un sueño. En cuanto al aspecto musical, estábamos hablando de la letra antes, pero en cuanto al aspecto musical, el tema instrumental Albatros de Fleetwood Mac, un grupo muy importante ya en aquella época, muy conocido, hizo una canción en 1968, fue una influencia importante para esta canción. George Harrison declaraba en una entrevista de 1987 que escuchando Albatros con todas esas reverb en las guitarras, les había hecho decir, vamos a hacer algo como Fleetwood Mac en Albatros. George añadió, nunca sonó como Fleetwood Mac, pero era el punto de partida. En 1969, John Lennon contó que los Beatles les encantaba bromear pronunciando palabras en español. En este caso, en esta canción, hay unas palabras que dicen, cuando para mucho, para sonar de manera diferente, metían alguna palabra en otro idioma. Y Paul había estudiado también español en el colegio. Se pusieron a recopilar palabras que sonaran bien de manera para la canción, que fueran hispanas o italianas. Estas palabras en español y italiano las unieron con términos y expresiones de Liverpool, como Chicha Ferdi, para hacer reír a los demás en el estudio. Así que la canción inconclusa fue metida en el medley con estas popurrí de palabras mezcladas. Aquí John es el compositor principal, la voz y la guitarra rítmica. Paul toca el bajo, el piano, el órgano, hace armonías vocales, toca también el armonio. George Harrison toca la guitarra principal y hace armonías vocales. Y Ringo toca la batería y las maracas. Vamos con Sun King.

Tercera canción del medley es Mean Mr. Mustard, una canción de John Lennon. Primavera de 1968, los Beatles han vuelto de Rishikesh, la India, de su viaje para su meditación trascendental, y se reúnen en casa de George Harrison en King Fowes para hacer las demos de las canciones que acababan de escribir en la India y que destinaban al álbum blanco. Entre ellas está esta canción, Mean Mr. Mustard, y Paul Tin Pan, que también está metida en este medley. En 1980, John confesó a David Self que había leído en un periódico la historia de un tipo tan cochino que se guardaba los billetes de 5 libras no en la nariz, como aparece en la canción, que además habla de un billete de 10 libras en lugar de uno de 5, sino en un lugar mucho más íntimo. No tiene nada que ver con la cocaína, añadió John Lennon para despejar las dudas. Humor típicamente lennoniano. La hermana del tacaño señor Mostaza, al principio, se llamaba Shirley, no Pan, como se puede verificar en la antología número 3 de los Beatles, porque

rítmica, al piano y las maracas. Paul está al bajo, al órgano y hace armonías vocales. George Harrison está a la guitarra principal y hace armonías vocales. Ringo a la batería, a la pandereta y a las maracas. Vamos con Mr. Mustard.

como hemos dicho, la continuación de la canción anterior es esta, que se llama Politin Pan. Dura 1 minuto y 13 segundos. También es de John Lennon. Y en 1980 John contó que Politin Pan evocaba una aventura que había tenido en la isla de Jersey durante una gira. Un tipo que era como la versión inglesa del poeta Allen Ginsberg. Le presentó a una de sus amigas que se vestía de politeno, es decir, de plástico. No llevaba ni botas ni falda escocesa. Inventé la historia en cierto modo. Sexo perverso en una bolsa de polietileno. Solo estaba buscando algo que escribir para la canción. Los recuerdos de John de esta canción tienden a confirmar la versión de John Lennon. Se acuerda de que John había cenado y bebido con Ellis y que después se había ido a casa de una chica vestida de plástico para la gran alegría de John. Era una visión un poco perversa. Aquella era Politin Pan, en un personaje auténtico. Sea como fuere, durante la grabación, John se esforzó por adoptar un acento fuerte de Liverpool porque se suponía que hablaba de una prostituta mítica de Liverpool con botas y con falda escocesa. En la canción, John es el que canta junto que toca las guitarras y el piano. Paul toca el bajo, toca también una guitarra principal y hace armonías vocales. George toca otra guitarra y hace armonías vocales. Ringo la batería, hace percusiones, toca la pandereta y el cencerro. Vamos con Politin Pan.

La siguiente canción, She Came Me Through the Bathroom Window, ella entró por la ventana del baño, es la única canción del medley que tiene una forma básica como introducción, estribillo, estrofas y final. Es decir, es la única canción del medley que se puede decir que tiene principio y final y está acabada. El 11 de mayo de 1968, Paul había ido con John a Nueva York para lanzar oficialmente Apple, su empresa nueva en aquella época, la empresa que fundaron los Beatles,

Es allí donde le viene la inspiración para esta canción. Existen dos versiones sobre el origen de la letra. Según la primera versión, fue el comportamiento de las fans extremas del grupo que se metieron en un día en su mansión o en su casa de Londres y se metieron por una escalera que había en el jardín, la pusieron en la ventana del baño para entrar en la casa y se llevaron varias cosas de su habitación. Como a Paul le habían sustraído algunos objetos, en especial una foto a la que tenía particular apego, una de las fans asumió como reto encontrarla y restituírsela. En un documental de 2006 se dice que el teclista de los Moody Blues da otra versión. Fue él quien contó a Paul que una groupie se había metido en casa de Ray Thomas, cantante y flautista del grupo Moody Blues, y que por la ventana del cuarto de baño, claro, y al oír la anécdota, Paul se había puesto a rasguear la guitarra canturreando She Came Me Through the Bathroom Window. George Harrison declaró en 1969 que creía que esta canción era buena y que la letra también, pero es verdaderamente difícil de explicar de qué va, añadió. Y John Lennon, aludiendo a Linda, a la que Paul acababa de conocer, dijo, quizá era ella quien entraba por el cuarto de baño. Cosas típicas. Así que vamos con la canción. Paul está a la voz, al bajo, hace también piano y toca una guitarra. John toca varias guitarras, hace armonías vocales y también toca un piano. George Harrison toca la guitarra principal y hace armonías vocales. Ringo toca la batería, percusiones y pandereta. Vamos con Ella entró por la ventana del baño.

El siguiente tema del medley es Golden Slumbers. Según Ruth McCartney, que era hermanastra de Paul McCartney, nacida en 1960, con el apellido Williams, como he dicho, es la hermanastra de Paul, Jim McCartney, que era el padre de Paul, se casó en segundas nupcias con la madre de Ruth, Angela Williams, el 24 de noviembre de 1964, un día en que Paul se encuentra en Rembrandt, la casa paterna, situada en Liverpool, descubre en un libro que está encima del piano de Ruth una cantinela muy antigua. Paul lee la letra y, seducido por la letra, pero incapaz de descifrar la partitura, se instala en el piano y compone su propia melodía. Y luego confesaría a David Wynne, un productor, que estaba pasando las hojas del pequeño cancionero de su hermana o de su hermanastra, que estaba aprendiendo a tocar el piano, y dio con Golden Slumbers. No sé leer música, así que no podía tocar la pieza y no me acordaba del aire original de la canción, de modo que comencé a tocar mi propia música y, como me gustaba la letra, la guardé, aunque efectivamente se haya inspirado en la cantinela de esta canción. Paul solo conservó los cuatro primeros versos, a los que aportó algunas modificaciones. Desde el principio, esta canción se concibió para ir ligada a Carrie Duckway. Paul tocaba las dos piezas seguidas durante los ensayos del proyecto de Get Back, mucho antes de pensar en hacer este medley. Es el tercer tema de su cosecha que se graba para el medley, después de You Never Your Money y de Her Majesty. En la primera versión, del 2 de julio, todo el mundo se pregunta cómo reaccionará John, aún convaleciente porque se había tenido un accidente de tráfico, ante el medley que habían propuesto Paul McCartney y el productor George Martin. Incluso, aunque según Jock Emery, el ingeniero jefe de sonido de EMI, nadie estaba dispuesto a dejarle imponer su voluntad, como lo hizo en el álbum blanco. Así que después de 17 tomas de esta canción, como he dicho, John Lennon estaba convaleciente de un accidente de tráfico y no estaba en la grabación de esta canción. Paul está la voz, está el piano, está la guitarra rítmica, hace coros. George Harrison toca el bajo, toca la guitarra principal y hace coros. Ringo toca la batería, los timbales, hace percusiones y hace coros. Y luego hay una orquesta de 12 violines, 4 violas, 4 violonchelos, un contrabajo, 4 trompas, 3 trompetas, un trombón y un trombón bajo. Vamos con Golden Slumbers.

La siguiente es la canción que hemos hablado antes, Carried Away, que estaba concebida para ser la continuación de Golden Slumbers. Una vez más, esta canción refleja las dificultades que los Beatles y Paul atravesaban en aquella época. En el estribillo que dice, chaval, vas a cargar con ese peso durante mucho tiempo. Normalmente Paul era muy optimista por naturaleza, pero a veces las cosas le afectaban de tal manera que ya no podía ser tan optimista. Y en esta canción lo demuestra con esta frase que hemos dicho anteriormente, y aquel era ese momento en el que Paul ya no podía más. Los problemas con las drogas, el LSD, Alan Klein, su empresa que no iba bien de Apple, la atmósfera era también tensa, los amigos, los técnicos del personal de Apple, todo se resentía. Paul ha contado, en aquel momento todo era muy heavy. En cambio, John Lennon solo comentó en 1980 sobre esta canción que creía que en ese momento Paul McCartney estaba muy estresado. Así que vamos con la canción donde Paul está a la voz, al piano, a la guitarra rítmica, hace coros y toca timbales. George toca el bajo, hace la guitarra principal y hace coros. Ringo toca la batería, percusiones, hace coros y toca timbales. John hace armonías vocales y hace coros. Luego está una orquesta de 12 violines, 4 violas, 4 violonchelos, un contrabajo, 4 trompas, 3 trompetas, un trombón y un trombón bajo. Vamos con Carried That Way.

La siguiente canción que vamos a analizar se llama The End, el final. Es, en un principio no se iba a llamar así, pero bueno, al final fue la última canción que supuestamente grabaron los Beatles y fue la única canción donde tiene un solo cada uno de guitarra y un solo de batería, el único solo que hace Ringo Starr en su carrera con los Beatles. Así que esta pieza señala tres hitos importantes de la carrera del grupo. En primer lugar, el último tema de su último álbum. Excluimos la última canción que vamos a escuchar, que es Her Majesty, que es una cancioncilla que se coló ahí por casualidad. Y se puede decir que es un bonus esa canción adicional o accidental en este caso, porque ya digo que se coló, pero bueno, ya hablaremos de eso. En segundo lugar, es la única pieza en toda la historia del grupo que ofrece un solo de batería. Y por último, es la única en que Paul, George y John tocan juntos un solo de guitarra cada uno. En lo que se refiere al solo de batería, convencer a Ringo no fue nada fácil. Paul recuerda en una entrevista de 1988 que Ringo detestaba tanto los solos de batería como el resto del grupo. Cuando se unió a los Beatles le preguntamos: ¿y qué piensas de los solos de batería? Y él respondió: los detesto, así que nunca hubo ninguno. Pero para el medley yo le dije: ¿qué piensas de hacer un pequeño solo? Se puso nervioso y no quiso, pero con un poco de persuasión y amabilidad lo hizo. Respuesta de Ringo: los solos nunca me han interesado. Este es el único que he hecho. Estaba en contra de ellos. No quería hacer ninguno. El maldito George Martin me convenció, su productor. Así que lo hice y no se hable más. Tras este famoso solo, Paul deja unos compases vacíos que hará falta rellenar, como en el caso de A Day in the Life, la canción del Sargento Peppers. Tras largas discusiones, George propone un solo de guitarra, pero según Job Emery, su ingeniero de sonido, John Lennon es el que dice, medio en broma: sí, pero esta vez me dejas tocarlo a mí. Todo el mundo se rió junto con John. John, que no quiere que dejar el asunto, propone la idea de un solo a tres bandas. Paul está entusiasmado y cada vez va más lejos, sugiriendo enseguida que lo toquen en directo. A John le encanta la idea. George Harrison al principio es contrario a hacerlo en directo, pero acaba por aceptar. Paul anuncia que hará el primer solo, dado que la canción es suya. John, que no quiere ser menos, pide concluirlo, dado que tiene una idea excelente para acabar. George, como es habitual, debe contentarse con lo que le dan el lugar intermedio. Siempre según Job Emery, su jefe de sonido, a Yoko, que desea estar con John en el estudio, le niega esta vez el acceso el mismo John y le dice que no, que esto tienen que hacerlo ellos tres. Que este desafío de guitarras fue un asunto privado. Se decide pues que ninguna tocará más que dos compases durante tres ciclos, en el orden convenido: primero Paul, después George y por último John. Ante la estupefacción de todos, solo hace falta una toma para grabar la ejecución. Es decir, lo que vamos a escuchar fue grabado en directo en una sola toma. Dale tú a los Beatles, qué buenos eran. Paul y John utilizan la Epiphone Casino y George la famosa Gibson Lex. Para el ingeniero de sonido Job Emery, sin duda, este fue el momento del verano de 1969, estos solos de guitarra, y nunca escuché estos solos de guitarra sin sonreír. Realmente fue un momento mágico que nunca más se volvió a repetir. Después de los solos, Paul quería terminar la canción con una pequeña estrofa que tuviera sentido, así que puso: y al final el amor que recibes es igual al amor que das, que es un final muy bonito para lo que dieron los Beatles en su carrera, siendo su última canción. Qué bonita frase para acabar una carrera tan exitosa como fue la de los Beatles, con esta frase que siempre recordamos a todo el mundo, que el amor que recibes es igual al amor que das.
Así que vamos con la canción. Paul está a la voz, al bajo, al piano, a la guitarra solista. John Lennon hace armonías vocales, también hace otra guitarra solista y una guitarra rítmica. George hace armonías vocales, guitarra solista, guitarra rítmica. Ringo, batería y percusiones. Luego hay una orquesta de 12 violines, 4 violas, 4 violonchelos, un contrabajo, 4 trompas, 3 trompetas, un trombón y un trombón bajo. Vamos con The End.

Y como este álbum tiene de todo, pues al final los ingenieros de sonido de aquella época se les coló esta cancioncilla que había quedado por ahí suelta, que se llama Her Majesty, que es Su Majestad. Es una canción de Paul McCartney, que es dura 23 segundos. Y después de 20 segundos de acabar el The End, la canción que hemos oído anteriormente, se coló esta cancioncilla que estaba por ahí, ya digo, como suelta. Y al final les gustó tanto que lo dejaron como un bonus y como una sorpresa final del álbum. Así que vamos a oírla. El autor es, como ha dicho, Paul McCartney, que está a la voz y la guitarra acústica. Solamente es él el que canta esta canción. Vamos con Her Majesty.

Así que, como he dicho, os voy a poner los 16 minutos del medley porque creo que es uno de los mayores logros artísticos de los Beatles y una de las obras más influyentes de la historia del rock. Su importancia radica en varios aspectos. Fue una despedida artística, aunque Let It Be, como os hemos dicho, se publicó después. Abbey Road fue el último álbum que los Beatles grabaron juntos. Para entonces las relaciones entre los miembros estaban ya muy deterioradas, pero decidieron realizar este último gran esfuerzo. El medley funciona casi como una despedida musical del grupo. La unión de varias canciones cortas e ideas que por separado quizás no habrían formado temas completos, bajo la producción de George Martin, esas piezas se enlazaron con transiciones cuidadosamente diseñadas, creando una suite de estos 16 minutos que vamos a escuchar. Así que ahí vamos.

Y para acabar, como tenemos tiempo, vamos a poner en la revisión que se hizo del álbum de los Beatles Abbey Road, el que hemos estado escuchando estas dos últimas semanas, en la remasterización que se hizo hace unos años, salió la demo de Goodbye, una canción que era una demo que hicieron los Beatles, una grabación acústica íntima que hizo, en este caso, Paul McCartney, compuso y grabó en su casa a principios de 1969 para dársela a la cantante galesa Mary Hopkins. Aunque los Beatles nunca la grabaron juntos, su versión original fue incluida oficialmente en esta caja de lujo por el 50 aniversario del álbum de Abbey Road. Así que vamos a escuchar esta bonita canción que fue grabada, como he dicho, en la casa de Paul, en Cavendish Road, en Londres, en febrero de 1969. Es una pista cruda y minimalista donde Paul toca la guitarra acústica y canta, haciendo las veces de guía para que la chica Hopkins aprendiera la melodía y los arreglos. La versión de Mary Hopkins, Paul produjo la canción para Mary poco después, transformándola en un éxito que alcanzó el número 2 en el Reino Unido en marzo de 1969. Así que vamos a escuchar esta demo de Paul de la canción Goodbye

0: Y con esto hemos terminado este programa que hemos hecho de las canciones de la segunda parte del medley de la cara B del Abbey Road. Espero que os haya gustado. La semana que viene analizaremos el último álbum que salió al mercado oficialmente de los Beatles, que fue el álbum Let It Be. Eso es otra historia que contaremos la semana que viene. Muchas gracias en The Beatles Across the Universe.
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Hola, aquí Oscar de Noche de Rock, hablando para Paquito FM y su audiencia. Os presentamos el disco de la semana, que en realidad esta semana es un EP, un doble single más bien, de Granada Goblin, es lo nuevo de Granada Goblin. Han hecho un par de versiones, lo han llamado Aranebria. Es que el nombrecito, Aranebria es la mezcla entre Aranea Adventus y Cantaebria. Porque Granada Goblin, que son una banda de aquí de Cantabria, han escogido a dos grupos de su entorno para hacer dos versiones de dos canciones suyas, dos grupos contemporáneos de nuestra misma escena. Entonces, el truco es el siguiente. Han hecho una versión de Aranea Adventus invitando a Víctor de Cantaebria como cantante, acompañando a Dani, y también del revés, para hacer la versión de Cantaebria han invitado a Lolo de Aranea Adventus. Y la vuelta de tuerca, la gracia final de todo esto, es que ninguno de los dos cantantes sabía en su momento que también se estaba grabando a sus espaldas una canción de sus grupos. En fin, cosas de Granada Goblin, que es una banda que si no conocéis, os invito a investigar.

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Hola a todas y bienvenidos a Top Sound, el programa internacional donde cada canción representa un país diferente. Cada semana viajamos por el mundo a través de la música independiente, descubriendo artistas increíbles, nuevos sonidos y culturas musicales únicas. Comencemos este nuevo viaje musical. Comenzamos nuestro recorrido en Estados Unidos con una actuación llena de energía que combina actitud, ritmo y un sonido urbano realmente contagioso. Es una canción que transmite confianza y marca el ritmo perfecto para el programa de hoy. Representando Estados Unidos, llega Sat Game con I Ain't Gettin' It.

Ahora dejamos hasta Suiza para descubrir una canción cargada de pasión y determinación. Sus melodías intensas y su fuerza emocional crean una atmósfera inspiradora que nos recuerda el poder de nunca rendirse. Representando a Suiza, escuchamos a Astral Rock con The Flames.

Nuestra siguiente parada es el Reino Unido, donde nos espera un tema vibrante, lleno de ritmo y con un estribillo que se queda en la memoria desde la primera escucha. Una invitación perfecta para disfrutar de la música sin reservas. Representando el Reino Unido, aquí están Adam Levine y Jasmine Crowe con Boom Shiboom.

Continuamos nuestro viaje en los Países Bajos con una canción que transmite libertad, aventura y el deseo de seguir siempre adelante. Su estilo atemporal convierte cada nota en la banda sonora ideal para recorrer nuevos caminos. Representando a los Países Bajos, escuchamos a Joseph Turner and the Dudes of Hazzard con Traveling North.

es el momento de visitar Francia con una interpretación elegante y llena de sensibilidad. La atmósfera que crea esta canción envuelve al oyente y lo invita a dejarse llevar por cada emoción. Representando a Francia, llega Cassica con L'Instant Tire.

Nuestra siguiente parada es Italia, con una propuesta original, llena de personalidad y de una energía que rompe fronteras. Es una canción que demuestra cómo la música puede unir culturas con creatividad y buen humor. Representando a Italia, escuchamos a Ozone 3 con I Love America.

Viajamos ahora hasta Alemania para disfrutar de una composición emotiva que nos invita a valorar cada instante. Con una interpretación sincera y una gran sensibilidad, esta canción conecta de forma natural con quien la escucha. Representando a Alemania, aquí está Julieta Brühl con Before It's Dark.

terminamos nuestro recorrido en Hungría con una canción que convierte la vulnerabilidad en una auténtica expresión artística. Emotiva y honesta, nos recuerda que incluso los momentos más difíciles pueden dar lugar a música inolvidable. Representando a Hungría, escuchamos a Ferenc Gréz con Tusa to Dance.

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Hemos llegado a un momento muy especial en este concierto. Vamos a tocar ahora un tema que se llama Extraño, que está dedicado a Julián Infante, que fue nuestro productor de Alas del Deseo y gran amigo. Con esto quisiéramos rendirle nuestro más sincero homenaje a un gran productor, músico y gran persona. Extraño.

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1: Hola queridos amigos, soy Sergio González de Perdidos al Río y esto que vais a escuchar ahora mismo se llama Perdidos.

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1: Hola a todas y a todos los oyentes de Paquito FM Radio, soy Toño de Leona y de momento, mientras llegan las canciones nuevas, aquí os dejo con una de nuestras canciones de nuestro último disco que se llama Extremoduro en Madrid.

Muy buenas, Paquito FM. Soy Marta de Tempus. Venimos a presentaros el adelanto de nuestro próximo disco que se llamará Cuatro Lunas y se estrenará el mes de junio en todas las plataformas digitales. Este es el primer single, esperamos que os guste. Se llama Luz en la oscuridad.

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1: Hola amigos de Paquito FM, soy Chus de Supertubos y esto que vais a escuchar se llama Hamburgo 61 y pertenece a nuestro último disco, The Four Drive.

Un saludo a la audiencia de Paquito FM. Aquí desde Tarruezar, Iribar, os presentamos Dominican Republic, uno de los sencillos del disco que sacaremos de en breve. Un saludo.

Hola, muy buenas, ¿qué tal? Soy Berto de los Northern Rockets. Queríamos mandar un saludo muy grande a toda la familia de oyentes de Paquito FM, la radio de Cantabria que pincha música hecha en Cantabria. Aprovecho también para presentaros un tema de la banda. Esto se llama The Mufflon State. Espero que os guste.

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2: Hola a todos, soy Chema de la banda de punk rock T22 de Torrelavega y el tema que vais a escuchar ahora se llama Gabriela, incluido en nuestro EP debut que podéis encontrar en Spotify, Bandcamp y nuestras redes sociales. Un saludo para todos los oyentes de Paquito FM.
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Hola amigos de Paquito FM, soy Chus, batería de Supertubos, y esto que vais a oír se llama Barbados Surprise y pertenece a nuestro último LP, The Fourth Drive.

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1: Hola amigos, yo soy Marco Norganes de Cuatro de Copas y os invito a escuchar nuestro nuevo tema Vías Separadas, que ha salido hace poquito, disponible en todas las plataformas, y esperamos que os guste, que lo compartáis y sobre todo que lo disfrutéis. Un saludo a todos los oyentes de Paquito FM.

0: gracias.
1: Somos Seymour Fry, niños y niñas. Si este fin de semana no habéis pasado por la sacristía, no os olvidéis de escuchar nuestro tema, Santa Sede. Los caminos de Paquito son inescrutables.
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Hola, muy buenas. Soy Pin de Tipo, de tiendas Tipo de toda la vida, discos, vinilos, CDs, bueno, graffiti también. Y bueno, quiero dar un saludo muy fuerte y muy grande a todos los oyentes de Paquito FM. Un saludo, muchas gracias, adiós.

Muy buenas, soy Nes de Tempus. Os dejamos con nuestro nuevo tema, Últimamente, que está incluido dentro de nuestro segundo álbum, Cuatro Lunas. Un saludo a todos los oyentes de Paquito FM.

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1: Hola amigos, ¿qué tal? Soy Richie de Supertubos y esto que vais a escuchar a continuación se titula Nueva Siberia. De nuestro último disco de 4Drive, un saludo a los oyentes de Paquito FM.

Hola, muy buenas. Soy José de Opposer y quería enviar un saludo a toda la audiencia de Paquito FM e invitaros a escuchar nuestro tema Forevermore, que quería dedicar a una persona que sé que sintoniza esta emisora diariamente. Esto es Eternamente.

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1: Muy buenas amigos, soy Nacho García y esta es mi canción Mi Libertad de Salvaje Diablo. Un fortísimo saludo para Paquito FM y todos los oyentes. Quisiera darle las gracias desde aquí por habernos apoyado a muerte desde el principio. Bueno, podéis sumergiros en este trepidante stoner rock de la mano de Rubén Rebel a las guitarras, que os llevará una carretera por el desierto de la que queréis escapar a toda costa.
2: Hola, ¿qué tal? ¿Cómo están todos? Mi nombre es Pipe Núñez y esto es Punto y Aparte.

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3: Hola a todos, somos Maxwell y Smarts y queremos presentaros El Bicho, tema de nuestro nuevo EP Perturbaciones Gravitacionales, que podéis encontrar en las plataformas habituales. Saludos a todos los oyentes de Paquito FM.

Volvemos de nuevo a África, primero para escuchar 6 novedades que tenemos hoy, y empezamos en Sudáfrica. Cambiar 2 géneros muy distintos no es tarea fácil, y ha frustrado los planes de innumerables artistas a lo largo de las décadas. Sin embargo, desafiando esa dificultad, tenemos al grupo BCUC, originario de Soweto. Fusiona una gran variedad de influencias, desde la agresividad del punk hasta el folclore africano y los ritmos caribeños, creando una hermosa mezcla sonora bajo el nombre de The Road Is Never Easy, de 2026. Su primer lanzamiento data de hace 10 años. Este álbum no se puede describir como música fácil de escuchar. Sus melodías psicodélicas desafían la mente. Escucha Matarona Kebopelo.

Sheikh Ibrahim, antiguo miembro de la legendaria banda de Senegal Baobab Orquesta, se ha consolidado como una figura clave dentro del panorama musical africano contemporáneo. Ahora en 2026 lanza Adouna, que significa vida en Wolof. Estas canciones reflejan los momentos cotidianos. Este cantautor multiinstrumentista sigue impregnando su música de una energía positiva que nos transporta a otros mundos, con una pizca de funk, zouk, kizomba y maloya. Obtenemos la música vibrante y unificadora de Sheikh a través de temas pegadizos como este Oubirsa Sakol.

0: Sahar.
1: Desde el Sahara, la banda Tuareg Tinariwen lanza en su propia lengua Hogar con dos Gs en 2026. Un álbum que mezcla blues del desierto y resistencia política para contar la historia de un pueblo marcado por el conflicto, el exilio y la identidad. Este es su décimo álbum grabado en Argelia, donde une generaciones y utiliza la música como memoria, denuncia y forma de preservar la cultura tuareg. Esta comunidad nómada habita las regiones de Malí, Argelia y Níger. El título del álbum hace referencia a las montañas de Hogar, un símbolo geográfico y cultural. Escucha Sugerrat Asani.

La cantante camerunesa Karaice Fotso da voz a las historias no contadas de las mujeres en un nuevo álbum, Wa, de 2026. Arraigada en la cultura bamileke, romper el silencio se convierte en un acto de resistencia. Fotso ha creado un repertorio africano contemporáneo profundamente arraigado en su región. Este poderoso álbum amplifica las historias de las mujeres, narrativas que a menudo fueron silenciadas, susurradas, llenas de dolor, pero que contienen una fuerza inmensa al explorar la historia y la memoria. Revive un círculo tradicional donde las mujeres se reúnen para hablar, apoyándose mutuamente y crecer colectivamente. Escucha este interlude.

Colossus es un proyecto de Nick Pace, compositor, guitarra y programador prolífico. Nick comenzó su carrera en Steve Pulse y desde entonces ha trabajado con una larga lista de artistas notables y personajes excéntricos. Duke Colossus ha demostrado que también son una banda en directo vibrante, conocida por transportar al público a las animadas salas de baile de Addis Abeba, con esa exuberante mezcla de sonidos tradicionales etíopes. Gabby Kid Pass Together es el último disco de Duke Colossus de 2026. El disco reúne las últimas sesiones de estudio que Pace realizó con el proyecto que fundó en 2008, antes de su fallecimiento en mayo de 2021. Escucha Do We Have a Right?

Entre Senegal y Oriente se crea un diálogo entre culturas y recuerdos. El griot Ablaye Sissoko regresa con Stuer, un álbum que sirve de puente entre pueblos e historias, en colaboración con el conjunto Constantin, con sede en Montreal. Stuer, de 2026, ese es el lugar donde el agua dulce se encuentra con el agua salada. Evoca tránsito, renovación y fertilidad. Un espacio de transición y transparencia donde surgen posibilidades inesperadas. Sissoko, maestro de la cora, y Killa Tabassian, virtuoso del setar persa, vuelven a unirse. Junto a ellos, el percusionista Patrice Graham aporta ritmo y matices a esta conversación sonora. Escucha Source.

En el pasado programa de África os presenté al grupo Crossing de Burkina Faso. Hoy os traigo otro tema de ese disco llamado The Path Before Us de 2026, el debut de los creadores del trío Crossing, cuyo objetivo es acercar las culturas europeas y africanas, es un álbum de gran importancia cultural. Este álbum se presenta no como un disco que busca fusionar dos realidades distintas, sino más bien unirlas para que cada una comunique sus diferencias acústicas a la otra. La canción transita fluidamente entre los distintos instrumentos. Escucha Hop.

También, en el pasado programa de África, os presenté a Ali Keita Trio de Costa de Marfil y este Balafón Evolution de 2026. Keita establece un nuevo nivel de arte del balafón, creando paisajes sonoros universales y contemporáneos que trascienden las fronteras culturales. Keita encarna el espíritu palpitante de la escena jazzística berlinesa. Los tres músicos encuentran un lenguaje común en el escenario mientras exploraban la metrópoli, uno de los centros de jazz más atractivos y vibrantes de Europa. Keita y el batería holandés Marcel van Dlief comenzaron a tocar juntos en 2008 y el bajista italiano Roberto Verdoglio se unió a ellos en 2014. Escucha otro tema de este Balafón Evolution de 2026. Se llama Mojo Sobe.

También has escuchado a Siria Mavenza y su Roma Africana de 2025. Hoy traigo otro tema más para seguir disfrutando de ese artista del Congo. Te conté que Mavenza se mudó a París en los 80 y durante ese periodo participó en numerosos proyectos de grabación, tanto como solista o como músico de sesión. Cofundó Les Quatre Étoiles, un supergrupo de soukous que dejó una huella imborrable en el género, un grupo conocido por sus ritmos contagiosos y su intrincado trabajo de guitarra. Realizaron varias giras y publicaron varios álbumes. A medida que pasaban los años, la música congoleña comenzó a evolucionar. Mavenza fundó Kelele en el año 2000. Su música era un homenaje dedicado a la época dorada de la música congoleña. Bueno, podría seguir con su historia, pero lo que nos trae aquí es el álbum de 2025, Rumba Africana. Escucha Maguri Ante.

0: sabroso.
1: Otro de los temas que te quiero poner aquí es el del disco póstumo de Manu Dibango, que se publicó en 2023 bajo el nombre de Sound of Africa. El músico camerunés nos dejó en 2022 a los 86 años en París a causa del puto coronavirus. A este saxofonista le conocemos de sobra. Que sirva de homenaje a este tema que escuchas ahora, llamado Naftita Bombón Sucre.

Repetimos tema de Evo Taylor y su Love and It. Este disco me encanta y le seguiremos oyendo aquí en la Alerta Sonora. Durante la década de los 70, Evo fue uno de las figuras más destacadas en la escena high life de la guitarra y el afrobeat de Ghana. Tuvo una productiva carrera en solitario y fue una de las estrellas del supergrupo Apagi Asou Band. Ayudó a definir el sonido que asociamos con la Ghana de los 70 en la actualidad, pero no fue hasta la última década que Taylor ganó algún tipo de notoriedad fuera de la África Occidental. Se destacó como un tipo con su propio sonido, un primo del ritmo de fondo de Fela Kuti, que le daba a sus canciones una sensación de impulso imparable. Seguimos poniendo aquí su música tan interesante. Ahora escucha

Bius Falcaturé, el artista maliense que convierte Bamako en el oasis de quienes no tienen permitido practicar la música en su tierra, hijo de la leyenda del bluesman Ali Falcaturé, organiza cada año un festival para rememorar a su padre y promover artistas de todos los rincones de Malí. Fue Toumani Diabaté quien finalmente le enseñó a tocar el acora. Su carrera arranca cuando falleció su padre en 2006. Su trabajo destaca claramente de su padre, ya que abraza el funk y otras músicas globales. Dice Falcaturé que no es agradable asumir lo que está pasando, pero intentamos aguantar. La región del norte está asolada por las milicias yihadistas que impiden expresiones como la música. El país lo está pasando realmente mal y el mundo mira hacia otro lado. Ahora escucha Nagala Kaurene.

Bueno amigos, esto ha llegado a su fin. Escucha este tema de Idrissa Samouro llamado Sally. Hasta la próxima semana. Disfrutad y sed felices.

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1: Hola, soy Casta de Fospitens y estás escuchando nuestra canción Carlota.

Un saludo a todos los radioyentes de Paquito FM. Os dejo con Fluido Rosa de Pómez.

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1: 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Queremos compartir con vosotros nuestros temas más emblemáticos durante estos 30 años dando caña. 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

Hola, aquí Óscar de Noche de Rock, hablando para Paquito FM y su audiencia. Os presentamos el disco de la semana, que en realidad esta semana es un EP, un doble single, más bien, de Granada Goblin. Es lo nuevo de Granada Goblin. Han hecho un par de versiones, lo han llamado Aranebria. Es que el nombrecito, Aranebria es la mezcla entre Aranea Adventus y Cantaebria. Porque Granada Goblin, que son una banda de aquí de Cantabria, han escogido a dos grupos de su entorno para hacer dos versiones de dos canciones suyas, dos grupos contemporáneos de nuestra misma escena. Entonces, el truco es el siguiente: han hecho una versión de Aranea Adventus invitando a Víctor de Cantaebria como cantante, acompañando a Dani, y también del revés, para hacer la versión de Cantaebria han invitado a Lolo de Aranea Adventus. Y la vuelta de tuerca, la gracia final de todo esto es que ninguno de los dos cantantes sabía en su momento que también se estaba grabando a sus espaldas una canción de sus grupos. En fin, cosas de Granada Goblin, que es una banda que si no conocéis, os invito a investigar.

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1: Buenas tardes, somos D.U.R. y ya podéis disfrutar de nuestro primer disco en todas las plataformas. Saludos a Paquito FM.

Hola a todos, muy buenas. Soy Jorge Cantero, batería del grupo Conspirasónicos. Y nada, os vamos a dejar con un tema llamado Estéreo. Es una canción que forma parte de nuestro primer disco, Preparado, listo ya, que fue lanzado hace muy poquito. Y nada, espero que lo disfrutéis. Un saludo para todos.

Saludos a todos. Estamos a punto de arrancar una nueva edición de Tropicadelia aquí en paquitofm.com, la 88.1 del dial, también en TDT. Bueno, sabéis que esto va de orillas y de viajes musicales y humanos, y Atlántico Negro es un poco el leitmotiv de todo ello. Para empezar, nos vamos a ir a Colombia desde perspectivas muy distintas y con uno de los acervos culturales más mezclados y representativos de de estos fenómenos de fusión natural que tanto reivindicamos aquí. Soy Luis Abin Fernández y para empezar el Tropicadelia de hoy nos vamos con los Gaiteros de San Jacinto, colaborando con una leyenda del dub y el post-punk británicos como Adrian Sirwood en este tema titulado El fin del mundo.

Sí, bien sonaba la percepción humeante y espaciada de Adrian Sibu sobre una música que, bueno, tiene sus raíces en África, pero también en la tradición local de las gaitas, de los instrumentos de viento y, como no, en esas fantasías en torno al acordeón como instrumento icónico de la cumbia, el porro y todos los palos innumerables de esa música folclórica campesina que tantas mutaciones permite y que sigue como fenómeno viral que es en nuestras vidas desde hace ya mucho tiempo. Y no nos vamos a mover de Colombia, bueno, la conexión neoyorquina está ahí, desde luego, pero Mario Galeano y su gente de Frente Cumbiero llevan ya unos cuantos años regalándonos los oídos con experiencias mutantes muy notables y vamos a escoger hoy dos ejemplos en realidad. El primero de su álbum de 2020, Cera Perdida, el método de la cera perdida y esta recreación tropicalista y psicodélica de algo que podía estar en la banda sonora de del Batman original televisivo. Jaley Jaley es el nombre del track y una muestra del desparpajo, la irreverencia y la imaginación de unos músicos que vienen de muy adentro de la tradición musical colombiana, pero que la llevan así de lejos. Frente Cumbiero, Jaley Jaley.

0: Y nuestra segunda inclusión en el programa de hoy de Frente Cumbiero tiene que ver con su colaboración espectacular con Minyo Crusaders, los intrépidos exploradores del folclore japonés, también del de Okinawa, de ese entorno cultural riquísimo y muy complicado de explicar desde fuera. Bueno, pues Minyo Cumbiero, que es la fusión de las dos bandas, han hecho cosas increíbles. Esta es una de mis favoritas, una canción tradicional japonesa, rehecha en un espíritu afrolatino y festivo imparables. Tola Joe son Frente Cumbiero, Minyo Crusaders, en esta fusión inédita a nombre de Minyo Cumbiero. Cumbiero, perdón.
1: Okay, ready?
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0: ¡Esa!
1: Seguimos en Oriente, que también tiene mucho de tropicadélico cuando se ponen. Y vamos a escuchar ahora a uno de los grandes artistas de esa escena vietnamita que durante la larga guerra del Vietnam absorbió lo que las emisoras estadounidenses estaban emitiendo. Soul, funk, twist, todas las especialidades posibles caían en esta batidora musical de Hung Kwon, un artista mítico en el sudeste asiático y que grabó algunas perlas de altísimo nivel como este Taiyang I Taiyang, que suena, bueno, pues eso, a banda de garaje intentando mezclar funk, soul y otras hierbas en un contexto un poco inverosímil. Pero bueno, el caso es que funciona muy bien y que al cabo de 60 y tantos años esto pega en los sitios correctos. Así que de eso va esto y realmente la definición de tropicadelia encaja con lo que Hung Kwon, junto a vocalistas como Mai Leyu y Hu Yen, por ejemplo, llegaron a crear, ¿no?, en ese híbrido un poco inverosímil a priori. Bueno, pues aquí le tenéis, esto es 1965, dicho 60, pues sí, 60 años ya, de Tai An Hai Tai En. Aquí está Hung Kwon.

vamos, con otras atmósferas, donde la africanidad viene de vía directa, la increíble historia del compás y el compás en Haití, esa música de esclavos, hecha, tallada, esculpida durante siglos y que se puso prendas modernas en los años 70, empezaron a producir fusiones aparatosas, donde el funk, el soul, las baladas, los tiempos medios tenían sentido, todo el sentido del mundo, y las orquestaciones y los arreglos eran cada vez más sofisticados. Dadu Pasquet acaba de fallecer y es uno de los más grandes nombres del compás, un guitarrista con estilo genuino, con personalidad, director de la banda Magnum, uno de los grupos esenciales de aquel revival, de aquella puesta en la modernidad de la música haitiana en los años 80, y vamos a rescatar un tema que me encanta, una canción tremenda, llena de colorido, groove, bueno, pues una música caribeña, esencialmente afrocaribeña, pero que miraba a Estados Unidos a los ojos y sacaba conclusiones muy buenas para mejorar y perfilar la fórmula. Campense de esa, ¿qué piensas de esto? Son Dadu Pasquet de la Magnum Band en un disco del año 84 que incluía, por ejemplo, el Let's Get It On de Marvin Gaye o Close the Door de Teddy Pendergrass. De eso estamos hablando, de fusiones muy, muy efectivas. Bueno, pues en honor a Dadu Pasquet, su música y su tradición, aquí está con la Magnum Band y este Campense de esa.

Continuamos en esta celebración de la música de las dos orillas del Atlántico y todo lo que suene tropicalista y con vocación de expandir la mente y las caderas, por cierto. Vamos a escuchar a dos artistas de alto nivel del país Mandinga, del Mali profundo, Nevásolo Benego Diakité, en el adelanto de lo que va a ser su nuevo álbum en el sello norteamericano Nonesuch. Este Giné Mokotiki en directo con la atmósfera apropiada, con el sabor de las vocales, bueno, el songón y el balafón como instrumentos principales, todo suena espectacular y sí, es arcano, es antiguo, lo que vosotros queráis describir, pero cuánto comunica, cómo lo hace de bien. Nevásolo Benego Diakité, Mali, esto es Giné Mokotiki.

Pues de Mali a Cuba, con una rumba tremebunda de la Sonora Matancera, una institución musical cubana por definición, con el gran Celio González en los años 50, sonando clásicos, pletóricos, llenos de sabor, de complicidad, vaya arreglo y vaya orquesta. Humo se llamaba esto, son la Sonora Matancera en plenitud y un cantante de cantantes, Celio González.

otra orquesta clásica de la música afrocaribeña, en este caso desde Ponce, desde Puerto Rico, la Sonora Ponceña, una institución igual que lo fue la Matancera en Cuba, con el gran Papo Luca ya a los mandos, con unos arreglos sensacionales, pero lo mejor es, ¿qué es esto? La materia prima. Pues sí, la bien pagada, nuestra copla convertida en este delicioso exponente del sabor puertorriqueño boricua en 1968. Una rareza, pero muy sustanciosa, vaya que sí. La bien pagada, Papo Luca y la Sonora Ponceña en Tropicadería.

Esto sigue de versiones y de Miguel de Molina a Annie Lennox y los Eurythmics. Hace 15 años apareció repentinamente en nuestro radar una artista dominicana, Rita Indiana, que se saltaba casi todo el libro de instrucciones completo de lo que tenía que ser música latina en la época. Y bueno, ahí está, 15 años después, sonando maravillosamente bien, recreando el Sweet Dreams de Eurythmics, haciéndolo con personalidad, rabia y un nivel artístico que la hemos luego podido seguir disfrutando. Nos gustaría que publicara más discos, pero desde luego sus otras facetas artísticas están ahí ocupando sitio y no seré yo el que me queje. Desde luego, este es un álbum para disfrutarle lento y a fondo. Rita Indiana y los misterios y este Dulces Sueños, alias el Sweet Dreams de Annie Lennox y Eurythmics.

Nos vamos acercando a la despedida de este Tropicadelia de hoy. Daros las gracias por la complicidad, por el feedback, por los comentarios y, por ejemplo, este cierre, esta despedida de hoy, tiene que ver con los comentarios que han surgido a raíz de escuchar a Daniel Díaz y a Fez Murguía hace un par de semanas en la Tropicadelia anterior. Bueno, pues tenemos más material del nivel que se gastan este par de percusionistas y vocalistas puertorriqueños. Y en este caso, además, rindiendo homenaje a la Sonora Ponceña, que acaba de sonar hace un rato con su recreación de La Bien Paga. Pues esto es un

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Y tras estos canarios, escuchemos una zarabanda. Recordamos que la zarabanda en el 17 era una danza alegre y perseguida por la iglesia. Decían que era lasciva e incitaba al sexo. Y en el 18 ya se fue estilizando y dejó de ser bailable para solo ser escuchada.

Y ahora vamos a acercarnos a Sicilia y Nápoles bajo el mismo yugo monárquico que en la península ibérica.

Y nos despedimos con unas folías. Los viernes en Radio Argallo y los lunes en Paquita FM. Hasta la semana que viene.

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Hola, aquí Óscar de Noche de Rock, hablando para Paquito FM y su audiencia. Os presentamos el disco de la semana, que en realidad esta semana es un EP, un doble single más bien, de Granada Goblin, es lo nuevo de Granada Goblin. Han hecho un par de versiones, lo han llamado Aranebria. Es que el nombrecito, Aranebria es la mezcla entre Aranea Adventus y Cantaebria. Porque Granada Goblin, que son una banda de aquí de Cantabria, han escogido a dos grupos de su entorno para hacer dos versiones de dos canciones suyas, dos grupos contemporáneos de nuestra misma escena. Entonces, el truco es el siguiente: han hecho una versión de Aranea Adventus invitando a Víctor de Cantaebria como cantante, acompañando a Dani, y también del revés, para hacer la versión de Cantaebria han invitado a Lolo de Aranea Adventus. Y la vuelta de tuerca, la gracia final de todo esto, es que ninguno de los dos cantantes sabía en su momento que también se estaba grabando a sus espaldas una canción de sus grupos. En fin, cosas de Granada Goblin, que es una banda que si no conocéis, os invito a investigar.

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Muy buenas tardes calurosas, de nuevo otro martes más aquí, Eugenio me llamo, haciendo el programa Blanco y Negro, el programa de blues de Radio Carcoma, todos los martes desde las 17 horas a las 7 menos cuarto, 7 menos 10, estamos por ahí terminando. Y ya sabéis que se puede escuchar el programa en el podcast que dejo ya esta noche, blancoynegro.podomatic.com. Luego tenemos en iVoox como Blanco y Negro Blues, que lo sube Ramoncito, también en la web de Onda Latina, y en Madrid pues se puede escuchar los sábados a partir de las 18 horas en Radio Almaina de Granada 88.5 de la FM, los domingos a partir de las 22 horas y en la emisora de Santander de de Paquito FM. No lo estoy diciendo bien, lo siento, pero bueno, seguro que lo encontráis porque lo habéis escuchado otros días.